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12: Son las 8 en punto. 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

Durante την Wicca ο Κλατώα το τονάμε κλιμάνικ. Τι quiere decir? El mar que late y habla con la voz del que perdura resplandeciendo. ¿Y quiénes son sus amigos?

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son las 6 en punto. 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

Ya son las 6 de la mañana en Colombia. Muy buenos días, feliz amanecer a todos nuestros amigos Bésame que se despiertan a este nuevo día. Hoy es primero de octubre. Primero de octubre del 2026, bienvenido octubre, un mes cargado de muchas bendiciones porque así lo vamos a declarar desde hoy, primero de octubre. Bienvenidos nuestros oyentes que a esta hora se conectan con nosotros a través de la radio que te enamora. Por eso hoy damos gracias a Dios porque solo el Señor sabe lo que es mejor para nosotros y confiamos en que nos vas a llevar por caminos de amor y de éxito, además de prosperidad. Ayúdanos a caminar bajo tu hermosa luz, llénanos de fuerza cada día para dar lo mejor de nosotros. En tus manos colocamos nuestra vida, la sabiduría, también nuestros objetivos. Danos hoy la bendición que tanto necesitamos. Tú eres nuestra fuerza de cada día y sin ti no sé qué sería de nosotros porque estás junto a nuestro lado, acompañándonos y llevándonos por todos los momentos especiales del día a día. Por eso te pedimos que nunca te alejes de nosotros porque siempre queremos caminar bajo tu presencia. En esta nueva mañana, dándote gracias, te decimos, Señor, gracias por todas las bendiciones que nos has concedido y por todo lo que haces por nosotros. Gracias por escuchar cada palabra. Regálanos la salud y el bienestar. Perdona nuestras faltas y ayúdanos a ser felices. Bienvenidos, disfrutemos este primero de octubre en compañía de la radio que te enamora. Somos Bésame 100.7.

0: Escuchábamos a Chayanne en Bésame. Ya son las 6 de la mañana y 10 minutos. 6 y 10 minutos. Buenos días, ¿cómo están? Feliz mañana, qué día tan bonito el que tenemos. Saben que cuando venía a los estudios de Prisa Media me encontré con unas nubes oscuras. ¿Será que nos va a llover el día de hoy? ¿Será que se nos va a hacer ese milagrito? Bueno, tanto que lo necesitamos porque el calor está insoportable. Bueno, vamos a ver cómo está el cielo de nuestros oyentes. Bésame, los amigos conectados a través de la aplicación, a través del dial 100.7 y todos los que nos están escuchando también a través de los 100.7. Bienvenidos, disfrutemos la mañana en compañía de la radio que te enamora. Te decimos buenos días y te acompañamos como todos los días en compañía de los mejores oyentes del mundo. Bueno, ya nos empezaron a enviar postales. Por ahí en el sector de la Médica del Duarte se ve un fuerte nubarrón en el cielo. Bueno, esperemos a ver qué pasa el día de hoy. Simplemente lo que Dios nos vaya a regalar el día de hoy, vamos a recibirlo con toda la alegría y con esas bendiciones que tanto lo necesitamos.
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0: Bienvenida a la mañana, con ellas todas las bendiciones y los mejores oyentes del mundo que se conectan con Bésame 100.7. Buenos días.

Él es Juan Luis Guerra en Bésame Bachata Rosa. Ya en minutos vamos a saludar a nuestros oyentes que madrugan a este nuevo día. Hoy es 1 de octubre y son las 6:16. Momento para cantar con la inglesita Janet. ¿Por qué te vas? Buenos días. 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

Ya son las 6 de la mañana y 19 minutos. La inglesita Janet en Bésame en las Mañanas, ¿por qué te vas? Canción que compuso el gran José Luis Perales, se la regaló a Janet y ahí está sonando en Bésame. Son las 6 y 19 minutos. Aquí está Jordano. Buenos días. ¿Cómo amanecieron?

Giordano, en Bésame, 6 y 23 minutos. Bueno, ¿cómo está su cielo? La pregunta que les tengo a nuestros oyentes. Dice Hilda, por acá mi cielo está despejado, pero ojalá que llueva. Hola, Bésame, buenos días. Dice Luz Marina Álvarez, muy buenos días. Feliz mes de octubre. Y nos envía unas postales. Está nublado en el centro. Saludos para nuestros oyentes como Carmen Sánchez. Saludos para Fernando Contreras en San Martín, me imagino, Carmencita. Bueno, en Bésame, saludos. Dicen, hola, Bésame, mi amada Flor Amelia Gutiérrez Albarracín. Le envío ese saludo, te amo muchísimo. Y bueno, de parte de su esposo Aldemar Jaimes, un saludo para ella. Felicidades, feliz mañana. Hola, buenos días también para Luzmeri Alarcón. Buenos días para Javier Ramírez. Y buenos días, Doris, Leito, Gladys. Gladys, gracias. Gladys Pavón, por regalarnos ese bonito saludo. Bueno, también Ivonne Castellanos, y hoy está de cumpleaños, o mejor, se gradúa. Felicitaciones a María Teresa Blanco, que se va a graduar hoy de contadora pública de parte de sus padres John Blanco y Maribel Castañeda. Felicitaciones para los que hoy se van a graduar. Son los deseos de Bésame, la radio que está en el corazón de los mejores oyentes del mundo. Bésame. Bienvenido octubre, un mes más para disfrutar y cantar con Bésame.

Las 6 y 28 minutos en la mañana, cantabas con Marco Antonio Solís y estás escuchando Bésame en las Mañanas. Somos el dial más positivo para acompañarte mientras te alistas, tomas un delicioso cafecito, lleva a los niños al colegio. Recuerden que la próxima semana, semana de receso escolar. Y aquí estamos desde Bésame para acompañarlos también. 6 y 29.

0: Escuchábamos al grupo Bravo en Bésame, Lady Lady. Ya son las 6 de la mañana, 35 minutos en Colombia. Lady Lady, saluditos para Lady que está, dice, en Burdeos, Francia. Ay, bueno, un fuerte abrazo para nuestros oyentes. No sé si lo dije bien, Burdeos es en Francia. Bueno, ahí está nuestro oyente Bésame que nos reporta su sintonía a través del WhatsApp Bésame. Muchas gracias, saluditos a todas las ladies que a esta hora están escuchando la radio que los enamora. Muy bien, saben que hoy es 1 de octubre, tenemos fecha especial. Hoy es el Día Internacional del Café. Sí, señores, así como escucharon, Día Internacional del Café, con el objetivo de rendir homenaje al café, una de las bebidas más consumidas y populares del mundo. También es la oportunidad para promover prácticas cafeteras más sostenibles y para visibilizar la difícil situación de los productores de café en el mundo. Así que hoy en el Día Internacional del Café...
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dos ideas de por qué se va a sonar hoy. Una es ojalá que llueva. Y obviamente porque habla del café, además porque hoy es el Día Internacional del Café. Así que ojalá que llueva café.

es Juan Luis Guerra, 440 en Bésame, ojalá que llueva café. Hoy es el Día Internacional del Café. ¿A usted cómo le gusta el cafecito? ¿Cómo lo disfruta? ¿En la mañana, en la tarde o en cualquier momento es ideal para tomar café? Pues bueno, queridos amigos Bésame, voy con más saludos a través de nuestro WhatsApp 310-858-7528. Saludos, dice, hola Bésame desde Asturias. Estamos en España, un fuerte abrazo, gracias a nuestra audiencia internacional. Gracias también a Nachita, a nuestra querida Lucy, que está en Chinácota. Dicen por acá, Tati dice, me encanta el café negrito sin azúcar y lo tomo en cualquier momento del día. Bueno, saludos para Karina Becerra, ¿cómo amanece? Bueno, por acá Jenny también dice, buenos días. Hoy está de cumpleaños un oyente Bésame, es Amparito, si no estoy mal. Buenos días también para nuestros amigos Bésame que están conectados a través de la aplicación Bésame 100.7, la radio que te enamora. Sandra Ropero también.

0: dice buenos días a todos nuestros oyentes madrugadores en esta mañana, con un clima muy agradable además. ¿Ustedes qué creen? ¿Que nos va a llover el día de hoy? Muy bien, pues esperemos a ver que las cosas pasen. Saludos para Gloria Tarazona, saludos para Doris, que también dice buenos días. Se conecta con el amor y la música. Anoche estuvimos de cena, muchas gracias a nuestros oyentes que están ahí conectados con Bésame 100.7. Un saludo para Gabriel Felipe, el hermanito mayor que ya va en camino al colegio, feliz porque saldrá esta semana de receso. Saludos para Gabriel Felipe, dice el hermanito mayor. Bueno. 6 de la mañana, 44 minutos, sigo con canciones en esta mañana de Bésame.
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0: Él es el gran Leonardo Fabio en Bésame. Ella ya me olvidó, yo la recuerdo ahora. Ya son las 6:48. En nuestras redes sociales les hemos publicado una imagen del café. Usted es amante del café, puedes dejarnos el mensaje si te gusta el cafecito, cómo y en qué momento. 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Son las 6:49. 6:49.
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0: En Bésame, ya son las 6 de la mañana y 54 minutos. 6 y 54. Escuchabas a Kiara. Qué bello es escuchar Bésame en este hermoso primero de octubre. Hoy es jueves y estamos dándole la bienvenida al mes número 10, escuchando Bésame.
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0: 6 de la mañana 54. No sé si es mi impresión, pero pasó rápida esta hora, ¿cierto?

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3: Ya son las 6 de la mañana, 56 minutos. 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

Él es Raúl Santi en Bésame como un picaflor. Bienvenidos a esta nueva hora. En Bésame ya son las 7 de la mañana y 8 minutos. Estamos acompañándote a todos nuestros oyentes Bésame que se conectan con nosotros a través de la radio 100.7 y también los que están ahí con el amor, con la música, en el dial. Recuerden, hablando de música, hoy es 1 de octubre, hoy se celebra el Día de la Música. Queridos amigos, Día Internacional del Músico o Día de la Música. Queridos oyentes Bésame, esta es una fecha dedicada a todos los músicos y amantes de la música. Esta fecha también se conoce como Día Internacional del Músico en muchos países y se celebra hoy, 1 de octubre. Así que hay dos fechas, tanto el 22 de noviembre como el 1 de octubre, para celebrar la música. Saludamos a todos los que hoy hacen de este arte el entretenimiento más importante. Y es que con la música disfrutamos, la música es compañía. La música es lo mejor que tenemos. Así que bueno, queridos amigos de Bésame, hablando de música, hay unos artistas que le cantaron a la música. Y hablamos de Andrea Bocelli y Marta Sánchez. Esta canción habla es de la música, aunque muchas veces se puede interpretar que es para una persona favorita, pero la esencia de esta canción que vamos a escuchar a continuación es la música. Se llama Vivo por Ella.

0: Escuchábamos a Franco De Vita en Bésame un buen perdedor. Esa hace parte del catálogo de éxitos, el playlist del gran Franco De Vita en Bésame. Muy bien, queridos amigos de Bésame, hoy es el Día Internacional de la Música o el Músico. Recordemos que esta fecha también se celebra el 22 de noviembre, pero hoy se celebra también a nivel internacional. Ese día es para rendir tributo a todos los que utilizan este arte para entretener, para llevarnos un muy buen mensaje a través de los sonidos, a través de la música. A las 7 de la mañana, 18 minutos, hablando de música, tenemos invitados especiales a través de la cabina de Bésame 100.7 en Bésame.fm y también en la aplicación Bésame. Y está con nosotros un grupo de reinas, pero también viene con su representante. Así que saludamos a Sebastián Remolina. Él es director de la Corporación Huellas Folclóricas del Norte. Además que hoy está de cumpleaños. Sebastián, felicitaciones, buenos días.
1: Hola, muy buenos días, muchísimas gracias por esta cordial invitación.
0: Muy bien, qué chévere que lo tengamos aquí en la cabina de Bésame, hablando del Día de la Música, el folclore. Bueno, ¿de qué se trata? ¿En qué consiste la Corporación Huellas Folclóricas?
1: La Corporación Huellas Folclóricas es una corporación de danzas que nace en la ciudad de Juan Atalaya, precisamente en el barrio Los Motilones, que acobija a todos aquellos niños de estrato 1 y 2 y es una corporación sin ánimo de lucro.
0: Bueno, yo dije reinas, pero se habla de niños, también hay niños, niñas.
1: Niñas y niños también, desde 5 años a más o menos 16, 17 que es.
0: ¿Y ahí qué les enseñan o qué?
1: Todo lo que tiene que ver con folclore. Pues aparte de las danzas, afortunadamente la corporación cumple con dos oportunidades de representar a nivel nacional al Departamento Norte de Santander.
0: ¡Qué bueno! Y usted viene con dos lindas princesas. ¿Una es reina o princesa? A ver, ahí vamos a mirar porque yo desde que tengan corona, para mí todas son reinas.
1: Así es, así es.
0: Bueno, ¿con quién está ahí al ladito?
1: Bueno, tengo aquí al lado primeramente a Sara Valentina Villamizar. Ella es actualmente la princesa nacional del Torbellino 2026-2027.
0: ¿Cuál es Sara Valentina? Ella. Bueno, Sarita, vamos a saludar a nuestros oyentes de Bésame. ¿Cómo se siente representando a Norte de Santander en este certamen?
2: Muy buenos días, primero que todo le doy gracias a Dios por permitir estar acá en Bésame. Y la verdad me siento muy feliz, muy contenta de obtener este título como Princesa Nacional del Torbellino. Es primera vez tener un título nacional y pues me siento muy feliz.
0: Genial, además, ¿a qué se dedica parte de este certamen?
2: Estoy estudiando en la Universidad Francisco de Paula Santander como licenciada en la educación infantil.
0: Qué bueno, pues felicitaciones y qué bueno que haya algo especial en la vida de cada uno de ustedes para representar a nuestro departamento. Bueno, ahora dele paso a su compañera. Claro. ¿Quién la acompaña?
2: Me está acompañando Angie Valentinas, señorita San José de Cúcuta, Comunidades Educativas.
0: Angie, bienvenida a Bésame.
3: Hola, muy buenos días.
0: Buenos días y bueno, contémosle a nuestros oyentes cómo se siente en este certamen y cuál es su papel fundamental con esta condecoración.
3: Bueno, me siento la verdad muy agradecida por tener la oportunidad de representar a mi ciudad en la ciudad de Barranquilla. Voy a ir representando a las comunidades educativas de San José de Cúcuta y pues es un orgullo poder llevar el nombre de la ciudad que me vio nacer y que me vio crecer en Barranquilla, que es tan grande y tan folclórica.
0: Muy bien, pues a través de Bésame, qué chévere tenerlos por acá muy tempranito y qué bonito que las calles de Cúcuta y tantas mujeres bellas que nos representan y también en los diferentes eventos que tiene la belleza norte santandereana, porque si algo que tenemos que resaltar es que la belleza norte santandereana es muy relevante en los diferentes eventos nacionales e internacionales, Sebastián.
1: Sí, señora, así es. Incluso en diferentes reinados nacionales e internacionales, muchas nortes santandereanas han hecho muy bien su trabajo y han representado nuestra cultura.
0: Súper bien. Bueno, Sebastián, ¿cómo pueden pertenecer las personas que están escuchando? De pronto ahorita llegan vacaciones ya de fin de año, ahorita llega la semana de receso, pero hay algo especial que mientras combinamos el estudio podemos también combinarlo con esa actividad.
1: Bueno, la corporación tiene las puertas abiertas para cualquier niño o joven que quiera ser parte. Se acercan, pueden encontrarnos en nuestro Facebook como Corpo Folclor, Huellas Folclor, o en Instagram como Corporación Huellas Guión al Piso del Norte.
0: Corporación Huellas Guión al Piso del Norte.
1: Sí, sí, señores. Así es. Igual manera, pues, haciendo la invitación también a todas aquellas señoritas de 18 a 25 años que quieran representar a nuestro departamento norte de Santander. en el Reinado Nacional del Torbellino, están las inscripciones abiertas para hacer nuestro primer encuentro aquí en el departamento.
0: Obviamente ustedes se adecuan a los horarios de acuerdo al estudio del joven o la de la joven.
1: Sí, claro, hacemos como tal un acuerdo entre el bailarín y el director, de manera que él pueda participar en todos los ensayos.
0: Además que este tipo de certámenes o este tipo de preparación pues no simplemente se enfocan en lo que ustedes están, sino que les abren puertas para otros certámenes y a otros grupos aliados a este tema de la belleza.
1: Sí, sí, señor. Incluso gracias a Dios hemos sido bendecidos este 2026, donde pues nuestra corporación ha dado pues una gran imagen a nivel nacional, porque pues estuvimos en el departamento del Cauca, Santander, e incluso pues hemos logrado grandes cosas.
0: Muy bien, pues Sebastián, muchísimas gracias por visitarnos y por contarnos esto tan bonito, porque no la conocemos toda. Hay muchas cosas que se hacen en nuestra región y qué bueno que Bésame te preste los micrófonos para contarle a nuestros oyentes. Nuevamente regálenos el número de contacto de pronto para que las personas interesadas se puedan comunicar con ustedes y pedir más información.
1: Claro, nuestro número de teléfono es 322-319-5957.
0: ¿Lo repite, por favor?
1: 322-319-5957.
0: Muy bien, pues ahí está, 322-319-5957.
1: Sí, señor, gracias. Bueno,
0: me lo aprendí. Muy bien, pues muchísimas gracias. Gracias, Angie.
3: Muchísimas gracias por la invitación.
0: Bueno, y también muchas gracias a nuestra querida amiga, que se me olvidó el nombre. ¿Cómo es su nombre? ¿No?
2: Sara Valentina.
0: Sara Valentina, la invitación para las jóvenes que participen con ustedes, para que hagan parte también, para representar muy bien a Norte de Santander.
2: Claro que sí, le hago la invitación a todas las jóvenes de 18 años para que se integren a, como señorita Norte de Santander, al Reinado Nacional del Torbellino.
0: Muy bien, pues ahí estaban invitados especiales en la cabina de Bésame. Son las 7:24.

0: Escuchábamos a Marco Antonio Solís en Bésame, mi eterno amor secreto. Ya son las 7 de la mañana, 31 minutos, 7:31 minutos. 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Los invito para seguirnos.
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0: Sí, 7 de la mañana, 32 minutos. Muy bien, a esta hora con un clima muy agradable, gracias a Dios. Esta mañana cuando venía a los estudios de Bésame, pues había un fuerte nubarrón, se alza en el cielo. Ya se aproxima una fuerte tormenta.
2: O sea, usted va a ser el sucesor
0: de Rafael Orozco. Pues Esmeralda, ¿no está lloviendo por afuera todavía?
2: No, Gilberto, sí, porque
0: llover por dentro pues, sí como que no.
2: Lo que pasa es que nosotros en la madrugada estamos como en una cápsula, cada uno en su cabina, uh-huh. Y solo a esta hora podemos mirar el cielo. Yo personalmente creo que no, pero se lo confieso, no he salido de la cabina, entonces no sé cómo estará el cielo.
0: Dice por acá, no se preocupen, no está lloviendo, está un sol increíble.
2: Sol radiante y que pica.
0: ¿Cómo nos engaña ese clima? Ay, yo esta mañana dándole gracias a Dios. Uy, qué nubarrón.
2: ¿O sea, usted estaba soñando con lluvia?
0: Con lluvia.
2: Bueno. Sí.
0: Bueno, Esmeralda, bienvenida a este resumen de noticias desde el Servicio Informativo de Caracol. Es el momento para informar a nuestros oyentes.
2: Hola, Gilberto. Buenos días y buenos días a nuestros oyentes enamorados de Bésame a través de 100.7 FM. Es el dial de El Amor. Hoy los estamos acompañando como siempre y como es habitual para contarles los hechos más importantes con los que amanece nuestra región. Empecemos hablando de dos menores adolescentes reportadas como desaparecidas en el municipio del Tarra, y la preocupación indudablemente tiene que ver con una situación eventual de reclutamiento. Esto es lo que ha motivado a que la alcaldía de ese municipio encienda las alarmas para buscar a estas menores que están reportadas desde hace 48 horas en esta condición. Anoche, enfrentamientos en la frontera venezolana en el municipio de Junín entre el ELN y la Guardia Nacional Bolivariana llama poderosamente la atención. Exactamente esto que se ha desencadenado teniendo en cuenta la injerencia que tiene ese grupo guerrillero en el vecino país. Un muerto, 5 heridos, se informa de manera preliminar. Están muy preocupados los empresarios de Norte de Santander. Ayer se reunieron, hoy lo vuelven a hacer para hablar de procesos que contribuyan a la reactivación económica, porque las cajas registradoras no se mueven desde hace varias semanas y ya hay una radiografía y hay cifras muy concretas de lo que está pasando, de las situaciones adversas que tienen hoy, y están planteándole al gobierno de Abelardo de la Estrella 6 puntos, entre ellos la que no se cobre el IVA en la zona de frontera, que se contemple la ampliación de las zonas económicas especiales, un mejor tratamiento para los ciudadanos venezolanos y una agenda en general que le permita a esta frontera reactivarse. Por fin llegó el comandante de la Policía Metropolitana de Cúcuta, coronel Pedro Saavedra, asume sus funciones. Curiosamente, y por primera vez, se hace una transmisión de mando alejada de los medios de comunicación, a puerta cerrada y sin ninguna contemplación por este oficio, más allá de lo que llama la atención de la actitud que ha asumido el nuevo oficial, aspirante a general de la República, pero que todavía no conecta con la ciudad, con sus ciudadanos, con los medios de comunicación y tampoco con los sectores productivos de la ciudad. Y mientras tanto, en el departamento de Norte de Santander también llegó un nuevo comandante. Curiosamente, el anterior tan solo duró 32 días en el oficio. Sí. Lo enviaron de vacaciones y posteriormente le dijeron, usted no va más. Y entonces ahora llega el coronel Freddy Rangel a asumir esta tarea en la ciudad de Cúcuta y el departamento de Norte de Santander, porque indudablemente también entra a apoyar esta capital y a los 34 municipios que componen esta región. La comunidad universitaria está muy preocupada, Gilberto. Se puede generar un descenso en el presupuesto de las universidades públicas, de algunos programas, y podría también sobrevenir una deserción universitaria debido a los problemas sociales que también hay en muchos hogares. Nueva víctima de campo minado en el municipio de Tibú. Y a propósito de esta situación, hay una gran expectativa por un ejercicio que pone en marcha el Hospital Erasmo Meoz y el Gobierno Nacional desde la Consejería de Paz. La atención a las víctimas de minas antipersona. En el registro en este departamento hay más de 1.108 personas afectadas, pero esta atención comenzará con 50 víctimas para brindarles toda la atención médica especializada y sobre todo sus prótesis para poder tratar de mejorarles su bienestar. Gilberto, esta sequía, este verano, esta intensidad con la que se avecina el fenómeno del Niño va a poner en jaque la seguridad alimentaria, porque en muchas zonas de este departamento empieza a escasear el agua. En Lourdes, en la playa de Belén, en Bucaracica, en Ocaña, los afluentes hídricos están con un nivel muy bajo y ya se está advirtiendo que posiblemente muchos de esos alimentos van a escasear mientras persista este fenómeno natural. Preocupación por la declaratoria de alerta del gobierno de los Estados Unidos para que no visiten nuestro departamento, y esto también podría colocar las cifras en rojo en materia económica.
0: Muy bien, Esmeralda Rojas, directora del servicio informativo, le quiero colocar un audio.
2: Sí.
0: A ver si usted identifica ese sonido a través de Bésame 100.7. queridos oyentes, ustedes también pueden hacer la tarea y escuchen esto.

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1: Muy bien, pues queridos amigos de Bésame, el popular Topollillo. ¿Quién no se acuerda de esta, de este personaje? Que de verdad sirvió mucho para la educación, porque además era muy didáctico verlo en la televisión. Pues, ¿cuál es la noticia, Esmeralda? Pues que murió Pepino Mazzullo. Fue la voz del Topollillo durante 45 años. Fue el personaje que le dio vida a este muñequito, a este ratoncito, y murió a los 100 años el día de ayer. Así que bueno, ¿quién no se acuerda del Topollillo?
2: Claro, y mira que hace pocos días estábamos hablando también de lo que significa el creador de Mafalda, Quino, pues, por nada diferente, sino por una fecha más, un año más en cuanto a la

0: Bueno, pues ahí estaba este dato. Hoy es el Día de la Música, Día Internacional de la Música. ¿Usted se acompaña con la música?
1: Me encanta, me encanta. Creo que me acompaña siempre, todos los días, y cada vez que puedo, es una forma también de oxigenarme y de respirar un poco más.
0: Bueno, y hoy también es el Día Internacional del Café. Yo quiero un café con esmeralda. ¿Vamos a tomarnos un café?
1: Muy pronto. Y también podemos tener una charla.
0: Una charla con esmeralda. Bueno, pues qué chévere. Hoy los caficultores y todos.
1: ¿A usted cuál es el café que más le gusta? ¿O de pronto cómo lo combina?
0: Con pan.
1: ¿Sí? Con, no puede faltar el quesito.
0: Con quesito o quizás así.
1: Pero café con leche.
0: Me gusta más al natural.
1: ¿Sí?
0: Sí. Negrito.
1: ¿Negro? A mí no.
0: ¿No?
1: No. Sí, sí. No, no me hace bien el café negro.
0: Bueno, dicen que para los gustos, los colores, y ahí está. Pues les estamos preguntando a nuestros oyentes, Bésame, ¿cómo disfrutan una deliciosa taza de café? Además que nosotros muy pronto tendremos la ruta del café, una estrategia comercial de Caracol Radio y, por supuesto, de Bésame. Así que, bueno, es la invitación.
1: Mejor dicho, usted se va a pasear por todos los municipios de Norte y de Santander en esas degustaciones.
0: Total, y vamos a estar en los diferentes puntos comerciales donde hay esa bebida tan deliciosa acompañada de un buen postre, de una buena torta. Mejor dicho, eso va a estar
1: todo delicioso. Lo que se le enreda es bienvenido.
0: Se me hizo agua la boca. Bueno, Esmeralda, muchas gracias. ¿Dónde podemos leer y escuchar las noticias?
1: Nos pueden leer en www.caracol.co.co, sección ciudades. Allí está Cúcuta y Norte de Santander. Nos pueden leer también en X como @caracolcúcuta. Nos pueden escuchar en dos frecuencias, en FM en la 99.9 y en AM en la 1090 y en la 1250, porque siempre los acompañamos y porque siempre es Juntos Somos Más.
0: Así es, Juntos Somos Más compañía en Bésame. Así que Esmeralda Roja, le queda muy bien su color naranja esta mañana.
1: Muchas gracias, Gilberto. Recuerde que usted es mi asesor personal.
0: Uy, contrátenme para más consejos.

0: Escuchábamos al gran Juan Gabriel en Bésame, no tengo dinero. Son las 7 de la mañana, 47 minutos. Hoy están enviándole un saludo a través de nuestro WhatsApp Bésame a María Fernanda Figueroa y a Humberto Ramírez por su aniversario de parte de su hermana Sofía. Adriana Sofía le envía ese saludo para María Fernanda Figueroa y su esposo Humberto Ramírez. Felicitaciones en su aniversario. Por acá nos dicen, hola, Bésame, hoy en el Día Mundial del Café y de la Música, un cafecito, una buena canción y buena compañía de Bésame, la radio que me enamora. Gracias, Iván. Gracias por escuchar Bésame 100.7. Hola, Bésame, buenos días. Me encanta el cafecito con leche, me gusta. Bueno, ahí está. Yo, en estos momentos, nuestra querida Rosita nos regaló cafecito y me lo trajo negrito. Me gusta también así. 7:48. Claro, si usted me invita a su casa y me sirve café con leche, galletas, lo recibo. Eso no hay pierde. 7 de la mañana, 48. Escuchas, Bésame.
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0: Bueno, vamos con los resultados de las loterías en una presentación de Supergiros. Mucha atención, Dorado Tarde, 9705, Serie 8. Astrosol 6078 Cáncer, Antioqueñita Tarde 5657 Serie 2, Paisita Noche 0603, Chontico Noche 3426 Serie 1, Dorado Noche 4676 Serie 8, Sinuano Noche 1178 Serie 6, Caribeña Noche 2766 Serie 8, Meta 7367 Serie 014. Valle 2012 serie 119. Manizales 6602 serie 333. Ahí están los resultados de las loterías. Ojalá hayan ganado. 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
16: Son las 8 en punto. 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
1: Muy bien, estoy con ustedes de regreso. Ya son las 8 de la mañana y 11 minutos. Bueno, aquí estamos, 8 de la mañana, 11 minutos, acompañándote desde Bésame 100.7, los que ya llegaron a su lugar de trabajo. Bueno, muchas gracias por estar ahí conectados con nosotros. Saluditos para nuestra querida amiga Sobeida Pacheco. Saluditos para Sobeida, saludos también para Laurita Quintana, también escuchando Bésame. Y bueno, son grandes amigas de Bésame 100.7. Saben que por acá nos están contando que les fue muy bien anoche en la cena de Amor y Amistad, la que finalizamos en el mes de septiembre. Las parejas fueron, se divirtieron, cantaron y cenaron muy delicioso, gracias a Líbridos, a Bésame y obviamente al restaurante Amante, ahí en Caobos. Bueno, ahí nos están enviando fotografías. Qué chévere, muchas gracias. Bueno, voy con saluditos a nuestro WhatsApp Bésame. Saludos para Cris en Pamplona. Hola, Bésame, buenos días desde El Contento. Está Gerson Botía. Gerson, gracias por escuchar Bésame. Un saludo para Javier Alonso Guevara García, que dice que por favor le conteste el teléfono. Bueno, Bésame te enamoras. Saludos para Hansen, escuchando Bésame. Buenos días. Saludos para Andrés. Andrés, gracias por escuchar Bésame. Por acá me están invitando a tomar café. Qué rico. Hola, Bésame, muy buenos días. Saludos para Gustavo Mompotes. Saludos para Marina Fuentes. Fabián Anaya, escuchando Bésame. Buenos días para Divi Taborda, escuchando Bésame. Saludos también para nuestros amigos que están en San Luis. Saludos para Edinson. Por acá saludo, dice, para Sebastián Arévalo Rodríguez, que está de cumpleaños el día de hoy en el condominio Prados del Este. Felicitaciones para los que celebran un año más en octubre. En octubre celebramos también a los cumpleañeros desde Bésame. 8 de la mañana, 13 minutos. Vamos a brindar por la vida. Vamos a brindar por el amor. Vamos a brindar por todo lo bonito que tenemos. Pero Maciel va a brindar por él. Brindaremos por él.

Nos están contando por acá a través de nuestro WhatsApp, Bésame, que hay un trancón, hay un bloqueo en la vida, en la vía, en Pinar del Río, por un desfile. Bueno, vamos a averiguar de qué se trata ese desfile. Y bueno, para las personas que van para esta ruta hacia Pinar del Río, los que vienen de Los Patios o los que van hacia Los Patios, pues les contamos que hay un una congestión vehicular, dicen nuestros oyentes. Así que bueno, ahí está este reporte de movilidad en Bésame.

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0: Él es Luis Miguel en Bésame Ahora Te Puedes Marchar. Ya son las 8 de la mañana, 23 minutos, 8:23 minutos. 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
0: Hoy es jueves y el jueves disfrutamos la vida escuchando, cantando, bailando, incluso con Bésame, la radio que te enamora. Aquí está Rafaela Carrá. Recuerda que todos los días entre 6 y 10 de la mañana escuchas Bésame en las mañanas.

bien, esa canción de Los Fugitivos hizo que muchos de nuestros oyentes Bésame levantaran la mano, aplaudieran. ¿Cómo les encanta esa canción? Saluditos para nuestra querida amiga Sonia Muñoz, oyente Bésame, que está conectada con el amor y con la música. Saludos para Edinson González. Edinson González está desde New Jersey escuchando Bésame. Gracias por cantar con nosotros, por disfrutar la música a través de nuestra señal en streaming. Si ustedes tienen familiares, amigos en el exterior, pueden recomendar Bésame, la pueden escuchar a través de la aplicación en cualquier lugar del mundo, incluso en Google o en iTunes. Así que bueno, queridos amigos, Bésame. Aquí está Miguel Gallardo, tu amante o tu enemigo.

Él es Miguel Gallardo en Bésame tu amante o tu enemigo. Son las 8:34 minutos. Saben que anoche no pasó el camión del aseo en el sector de Colpes, de Pescadero, del sector del Sena. Nos están contando a través de nuestro WhatsApp Bésame. Así que bueno, hay muchos sectores también que nos han reportado que los señores del aseo no pasaron por ahí. 8:35 minutos. Aquí está Alejandra Guzmán, Mala Hierba. Escuchas Bésame en las mañanas.

Él es Roberto Carlos en Bésame desde Caracas. Nos están reportando sintonía. Yajaira, buenos días. Hola, Bésame, buenos días. Emilce, gracias por escucharnos. Bueno, queridos amigos, Bésame, hoy es el Día Internacional del Café. Se celebra hoy para rendir homenaje a los agricultores, a los caficultores y a todos los que trabajan con el café, ya sea en las cafeterías, obviamente, también en la mesa, en nuestros hogares. El café que es tan importante en nuestro país. Y para tener conciencia sobre el cultivo, sobre los cuidados y obviamente para aprovechar este recurso que tenemos en Colombia. También es el Día Internacional de la Música. Saludamos a todos los músicos que hoy están ahí celebrando este día especial. Empezame, son las 8 de la mañana, 42 minutos. Nosotros seguimos conectados con el amor y con la música a través de la radio que te enamora. Somos Bésame.

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La canción de Thalía en Bésame Brindis. Saluditos para José Caicedo. Don José Vicente Caicedo, gracias por escuchar Bésame desde Salazar, conectado con el amor y con la música a través de la radio que te enamora. Somos Bésame 100.7. Buenos días. Ya en minutos voy con más saluditos en Bésame.

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6: Ya son las 9 de la mañana en Colombia. 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Son las 9 de la mañana.

0: Escuchábamos a Maná en Bésame rayando el sol. ¿Cómo está su cielo a esta hora? ¿Sí está rayando ese sol? Pues la verdad, estos días sí ha rayado bastante. Y nosotros simplemente tenemos que ser muy conscientes de que debemos cuidar nuestros recursos hídricos, cuidar el medio ambiente, no talar árboles, porque resulta y pasa que si usted tala árboles, las autoridades los van a sancionar, porque eso son normas que han salido, obviamente, eso es desde siempre. Talar un árbol que le ha costado tanto crecer, eso es irresponsabilidad. Entonces, por estos días y por este tiempo del fenómeno del Niño, hay una serie de normas donde usted tiene que acatarlas. Por ejemplo, no debe lavar los andenes, no debe lavar fachadas. Si usted es sorprendido con mangueras botando y desperdiciando agua, las personas pueden tomar fotografías y los pueden denunciar ante las autoridades. Así que es un motivo especial para recomendarles a nuestros oyentes sobre el uso racional del agua, ya que viene el superfenómeno del Niño, que será en diciembre y enero. Por ahora estamos en la primera etapa, eso está empezando hasta ahora y tenemos que ser muy conscientes. Muy bien, después de la responsabilidad social de Bésame, tenemos invitados especiales en nuestra cabina. Y ustedes han oído hablar de Titanes Caracol. Esta es una campaña que realiza Caracol Televisión para resaltar a los emprendedores y a la gente que motiva mediante su conocimiento y su arte para motivar y ayudar a los demás. Pues está con nosotros un invitado especial de Bésame y es de la ciudad de Cúcuta. Es Orlando Rodríguez. Ya está nominado a Titanes Caracol, inspirados en hechos reales, ¿cierto? Así que Orlando, bienvenido a Bésame, muy buenos días.
1: Muy buenos días, Gilberto. Muchísimas gracias por este espacio a la inclusión del Departamento Norte de Santander.
0: Qué bueno. Mi sueño era entrevistar a un titán. La verdad, es chévere cuando las personas sacan su tiempo en inspirar y ayudar a los demás. ¿A qué se dedica Orlando?
1: Sí, señor. Ya hace más de 26 años estoy dedicado a la línea artística de la danza. Realizo proyectos en convocatorias ante el Ministerio de Cultura, ante la ciudad de San José de Cúcuta, la Secretaría de Cultura del municipio, del departamento, y proyectos ya hace 15 años dirigidos a la inclusión sociocultural del departamento norte de Santander.
0: Muy bien, pues Titanes Caracol, inspirados en hechos reales, usted está en la categoría integración, inclusión y reconciliación. Para nuestros oyentes, Bésame, la pregunta es, ¿usted ya presentó su proyecto para participar? Obviamente, me imagino que ya, y ya está nominado.
1: Sí, señor, claro. Participé en una convocatoria ya hace más de 4 o 5 meses. A nivel nacional se presentaron 800 proyectos. De esos 800, hubo un filtro de 40 y de esos 40 salimos en Caracol Televisión hace como 15 días, donde en exposición de nuestro proyecto ante el jurado, y el jurado sacó a los 5 finalistas, imagínense, y quedamos como finalistas aquí en el Departamento Norte de Santander. Como tú lo dices, tenemos un titán, hay un titán Caracol aquí.
0: Qué bueno, pues Orlando, qué chévere, y como dicen por ahí, enhorabuena que nos esté representando. Y ¿nos puede contar más o menos el proyecto? ¿No se puede contar? ¿O sí se puede decir más o menos de qué se trata ahí por encimita?
1: Sí, claro, el proyecto MASI, con las siglas MASI, el Movimiento Artístico y Cultural Incluyente, MASI Somos Todos, comparte espacios, brinda espacios de expresión sociocultural a las personas con discapacidad. Tenemos niños y jóvenes con diferentes diagnósticos, con autismo, con discapacidad física, discapacidad múltiple. En su mayoría son niños y jóvenes Down. Hemos compartido con nuestros niños y jóvenes talleres de pintura, de manualidades, de bisutería, pero como la línea artística del quien nos está dirigiendo es la danza, montamos una academia de baile en las cuales nos hemos venido representando en los diferentes municipios, en las diferentes universidades, en los diferentes escenarios del Departamento Norte de Santander, porque aquí estamos transformando vidas mediante las artes, la danza, cómo está transformando vidas a las familias cucuteñas y norte santandereana.
0: Muy bien, pues Orlando, qué chévere. Listo, ya presentó su proyecto, ya está en una categoría. ¿Qué viene ahora? Entonces vamos a hacer la gran invitación para nuestros oyentes de Bésame, porque hay que apoyar a nuestros representantes de las diferentes regiones, en este caso de Norte de Santander. ¿Usted es el único de Norte de Santander?
1: Sí, señor.
0: Ah, bueno, mira, con más motivos vamos a apoyarlo. Entonces, a través de Bésame 100.7, vamos a contarle a nuestros oyentes qué paso viene y cuál es la invitación que usted le hace a todos nuestros seguidores de las redes sociales y de Bésame.
1: Bueno, a todos los seguidores de Bésame, y a los cucuteños, a los norte santandereanos, a las personas extranjeras, a todos los colombianos, le pedimos el gran apoyo para que nuestro proyecto, nuestros niños, se amplíe y para que más niños y jóvenes en condición de discapacidad sigan continuando con esos procesos artísticos y culturales que fortalecen las capacidades y habilidades tanto psicológicas como motoras de nuestra población. Es muy fácil votar. Hay varias formas, hay un QR, hay un link, pero también pueden ingresar a la página www.titanescaracol.com. Ingresan o ubican la categoría Integración, Inclusión y Reconciliación. Votan por Orlando Rodríguez. Al votar por Orlando Rodríguez, están votando por este proceso de inclusión sociocultural en la ciudad de San José de Cúcuta y el departamento norte de Santander. Es muy fácil. Primero se registran, por primera vez se registran. Después de que se registren, ya pueden votar todos los días. Iniciando sesión, pueden votar todos los días hasta el 6 de noviembre.
0: Muy bien, pues Orlando, gracias por esa... ese llamado y obviamente por parte suya a todos nuestros oyentes Bésame y a los seguidores de las redes sociales, además que hay un número para los oyentes Bésame que nos están escuchando a esta hora, si quieren apoyar ya pueden votar desde hoy, ¿cierto? Así que, ¿cuál es ese número de WhatsApp para que las personas ingresen a ese contacto y ahí les van a entregar un video como tutorial más o menos para que sepan cómo votar? Por ahora, ustedes pueden ingresar a Titanes Caracol y ahí aparecen las categorías, ustedes le dan votar y automáticamente aparecen las categorías. Deben buscar la categoría Integración, Inclusión y Reconciliación. Listo, ¿cuál es el WhatsApp?
1: Sí, el WhatsApp es el 315-450-6112.
0: Bueno, Orlando, muchas gracias. ¿Y cómo aparece usted en redes sociales? De pronto para que la gente lo siga, conozca sus proyectos y todo esto.
1: Sí, claro, en las redes sociales aparezco como Orlando Rodríguez Ortega. Estamos en Instagram, en Facebook y en TikTok como Orlando Rodríguez Ortega. Pero también nos pueden seguir en las redes sociales de nuestra corporación, de MASI Somos Todos. MASI, la M, la A, la C de casa y la I de iglesia. Y colocan Somos Todos. Esa es nuestra corporación y ahí van a visibilizar el proceso con nuestros niños y jóvenes que ya cumplimos 5 años sin parar aquí en el Departamento Norte de Santander.
0: Muy bien, Orlando, muchísimas gracias y ahí estaremos apoyándolo para que gane y sea la persona que nos represente en esta gran campaña del Canal Caracol.
1: Muchísimas gracias por la invitación.
0: Muy bien, son las 9:19, escuchas Bésame. 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

Muy bien, estamos en este jueves de TVT en Bésame, son las 9:28. 9 de la mañana, 28 minutos. Bueno, espero que la estén pasando muy bien, que estén juiciosos, juiciosas, trabajando, descansando. Bueno, toda la actividad que estén realizando el día de hoy con toda la pasión del mundo. Si su pasión es descansar, hágalo de la mejor manera. Si su pasión es trabajar en lo que está haciendo en estos momentos, hágalo de la mejor manera. Todo en la vida es pasión, dedicación y disciplina. Queridos amigos de Bésame, les tengo una invitación muy chévere además. 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
1: Escuchábamos a Selena en Bésame, son las 9:44 minutos. 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

anoche tuvimos la gran oportunidad de una cena romántica con nuestros oyentes. Bésame. Todos disfrutaron, se divirtieron, cantaron con Líbridos, Fuera del Tiempo, se llama esta canción. Estuvimos ahí en Cabo Voz, en el restaurante Amante. En Bésame, son las 9:52. Muy bien, sigo acompañándoles. 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

Es Enrique Iglesias en Bésame. ¿Para qué la vida? ¿Para qué? Son las 10 de la mañana, 17 minutos. Pues mi querido Enrique Iglesias, ¿para qué la vida? Para vivirla, para disfrutarla, para ser felices. Recuerden que es una sola y tenemos que aprovecharla al máximo. Tenemos que dejar algo especial cada día. Tenemos que dejar un recuerdo en los corazones de las personas que nos rodean. Bueno. Aquí estamos, desde Bésame 100.7 a las 10 y 18 minutos. Saben que no somos Europa, no somos España, no somos Italia, no somos Alemania. Somos Cúcuta, pero tenemos otoño. Mire, acabo de salir un momentico a las afueras de los estudios de la emisora y están las calles llenas de hojas amarillas. Bueno, esa es la naturaleza que nos acompaña en Bésame. Estamos como de otoño. 10 y 18.

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calibre 50, chiquitita. La canción se llama Mi Problema. 10:49. Ya tomaron cafecito. Ya escucharon una muy bonita canción. Porque es que hoy es el Día Internacional del Café. Es el Día Internacional de la Música. Hoy es el Día Internacional del Vegetarianismo. Yo diría del vegetariano. Así que bueno, si usted es vegetariano, feliz día. Primero de octubre desde el año 1977 se celebra en el mundo el Día Internacional del Vegetarianismo. Yo diría vegetariano. Una festividad que busca promover cambios en el estilo de vida de las personas y principalmente en su dieta. Bueno, queridos amigos, Bésame, si usted es vegetariano y hace parte de la audiencia de Bésame, felicitaciones. Saludos a todos los papás que a esta hora están haciendo las tareas de los niños. No, mentira. 10 de la mañana, 50. Escuchas Bésame, la radio que te enamora. Bueno, un abrazo especial. Ya vieron que las calles están llenas de hojitas amarillas. Hace un rato dije que no éramos Europa ni Estados Unidos, pero teníamos otoño también. Y están cayendo las hojitas amarillas. Y esos muchachos de Veolia están que hacen su trabajo. Son las 10:51.

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15: 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Ya son las 10 de la mañana 59.
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1: Así es, puedes seguirnos en TikTok Bésame Cúcuta, también estamos en Facebook Bésame Cúcuta. Gracias a todos nuestros oyentes por seguir nuestras redes sociales. Bueno, queridos amigos, mire cómo lo conquistan a uno. Escuchen bien cómo conquistan a Bésame, nuestros oyentes. Dicen, hola Bésame, buenos días. Muchas gracias por esas canciones tan lindas, como todas las mañanas. Por favor, ¿me podrían regalar la canción Eso y Más de Joan Sebastián, por favor? Claro. Mire, uno ante esos mensajes definitivamente no se puede resistir. La verdad, hay que decirla. Ustedes son los mejores oyentes del mundo y que cada día se enamoran con la radio que está en el corazón de nuestros oyentes. Bésame.

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Una de las canciones de Ana Gabriel que también cantan a todo pulmón nuestros oyentes y los fanáticos de La Luna de América. Ana Gabriel y su hechizo. Bueno, son las 11 de la mañana, 28 minutos. Aquí estamos desde Bésame. Esta mañana todo parecía que iba a llover porque el cielo estaba así nublado. Pero a esta hora hay demasiado calor. Bueno, vamos a preguntarle a Google a ver si me ayuda la temperatura en estos momentos. Temperatura en estos momentos en Cúcuta. Ay, hoy no me quiso hablar. ¿Por qué me haces esto? Bueno, temperatura 32 grados. Aparece que como que va a llover hoy, a eso de las 2 de la tarde. Luego va a haber sol. A eso de las 4 van a caer gotas de lluvia nuevamente. Así que, queridos amigos, la sensación térmica está en 35 grados. Por eso el calor increíble. Pero la temperatura está en 32 grados. Gracias, Google, por ponerme a explicar todo. Bueno, mis queridos amigos de Bésame, hoy es el lanzamiento de una canción y queremos mostrarla en Bésame. Desde hoy ustedes van a empezar a escuchar una canción en nuestra programación Bésame, que es de Ricardo Arjona, junto al grupo Firme. La canción se llama Amor Factura. Y es que hoy, 1 de octubre, tenemos lanzamiento. Este sencillo marca una colaboración inesperada entre el cantautor guatemalteco Ricardo Arjona y la agrupación mexicana de regional Grupo Firme. Así que, queridos amigos de Bésame, música nueva en Bésame en las mañanas. Bésame. La canción se llama Amor Factura, Ricardo Arjona y Grupo Firme.

Una prueba de amor muy real. Aléjate de mí. Sí, porque ahí le está dando la oportunidad que empiece a experimentar otros momentos, otros espacios con otra persona que en realidad sí de pronto valore ese amor. Muchas veces nos quedamos en lugares donde pues no nos valoran, pero lo que quiere decir Camila en esa canción es que esa persona pues tiene la oportunidad de alejarse y de rehacer su vida con otra persona. Estás escuchando Bésame 1147.

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1: Son las 12 en punto. 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
1: Escuchas Kiss Me, una en español, otra en

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colombiano Andrés Cepeda con esto que se llama Un Ratito. Y con esta canción iniciamos este turno maravilloso. Hola, hola, Cúcuta, bienvenidos. Bésame te acompaña. Empezamos a cantar esta tarde con Franco De Vita en camino, Ricardo Montaner, Juan Luis Guerra, Pipe Bueno, Hombres G. De momento te veo venir, Soledad. El WhatsApp activo, los espero. No.

Esta canción hizo parte de aquel álbum llamado Estamos Locos, ¿ok? Hombres G, Temblando. Esta canción me gusta mucho porque trae una historia muy, muy maravillosa y se llama Nada de Nada, Marco de Mauro. Presten la atención.

Es la voz de Laura Pausini. Esta canción la conocimos por allá en el año 2009. Primavera Anticipada. Canciones que te enamoran en Bésame. Y vamos a hacer una rondita de saludos porque la gente está muy activa por nuestro querido WhatsApp. 310-858-7528. Me dicen para saludar a Lina María Arcila Acevedo, que hoy se gradúa. Qué bien, qué bien. Una nueva ingeniera en nuestro país. Que Dios la bendiga y que el Espíritu Santo la ilumine. Muy bien. Por acá me dice la bella Judith, me dice, hola, hola Edwin, bendecida tarde, inicio de mes, feliz de escucharte y conectada a Bésame. Muy bien, excelente Judith. Hola, buenas tardes, Bésame, desde Higuerote, Venezuela. Vea pues, desde el vecino país nos escuchan. Mi nombre es Isneila Quintero, saludos a mi gente de Ureña, excelente. La gente del vecino país, que Palotal, San Antonio, Ureña, toda esa gente y conectada con Bésame. Buenas tardes para saludar a Samita, que la amo mucho. El amor florece en este jueves. Jueves de TVT, jueves de inicio de mes. ¿Qué tal lo recibió octubre? Veo que muy bien, lo recibió octubre. 2:41 PM. Y nuestros compañeros de Caracol Radio que están felices, porque octubre llega con abundantes bendiciones. 2:41 PM. Quiero contarles que si usted no nos ha seguido todavía en TikTok, nos puede hacer. Por acá me escriben, Ureña está sin luz. Ay, Dios. Bueno, esperemos que llegue pronto la luz. 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Continuamos con música. Llega Axel. Esto se llama Tu Amor por Siempre. 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
18: 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Te da la hora en Bésame. 2:59 p.m.
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0: Estas son las dos voces que se combinan en esta canción que se llama Muero. Kany García junto a Alejandro Sanz nos interpretan esta gran canción. Un saludito para la bella Cris en Pamplona en sintonía con Bésame.
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0: Por acá me dicen, hola, hola, buenas tardes, Bésame, para felicitar a Zaida Parada en su cumpleaños. Excelente, excelente. Llega Amores de Barra, ella baila sola. Música que te enamora, 3-7 en Colombia.

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0: cuenta chiquitita. Como dicen ellos, mi problema es música nueva, música que escuchas aquí en Bésame, la emisora que te enamora. Bésame. Nuestra página web se encuentra activa, bésame.fm, para que nos escuches en cualquier parte del mundo. De por acá, buenas tardes, Edwin. Fiel oyente desde el barrio El Progreso, bendiciones. Llega Roxana, pa' ti no estoy.
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0: a finales de 2004 y publicada oficialmente en el año 2005 por todo lo que fue el sello de Sony, y fue un éxito muy bueno que marcó una era y un antes con Rey.
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0: Viajamos a España para cantar con Aitana. Ustedes sabían que hoy, 1 de octubre, es el Día Internacional del Café. ¡Qué excelente noticia! Llega esto que se llama Superestrella.

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por esas cosas bellas que tiene el destino, como encontrarnos juntos, ustedes del otro lado del radio, nosotros acompañándoles con mucho amor, con mucho cariño. Natalia Jiménez, Carlos Rivera, El Destino. Llega Alejandra Guzmán con esta bella canción para todas esas mujeres que en este momento están embarazaditas, esperan su bendición, su niño, su niña. Esta canción es ideal. Yo te esperaba. Música que te enamora y conecta con tu corazón en Bésame.

0: Esta es la inconfundible voz de Karol Márquez, artista colombiano, actor, también compositor. Muchos talentos reunidos en este nombre, Karol Márquez, Esperaré. 428 en Colombia.
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2: Buenas tardes, Edwin, ¿cómo vamos? Habla con Giancarlo desde aquí, desde Sassi. Y usted me puede colocar la canción Afuera del Lugar de Manuel Medrano para una amiga de que llama Jacqueline, que ya vive en el barrio Panamericano.
0: Excelente, hermanazo, claro que sí, con mucho gusto. Aquí estamos para complacerles, para hacer su compañía. De momento, ya vamos con la canción más adelantico. Llega Vilma Palma y Vampiros. Esta canción me encanta y la agrupación mucho más. Voy a vos. ¿A quién irían en esta tarde?

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1: Son las 4 de la tarde con 39 minutos en Colombia. 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

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Sin que nadie sepa. Josie Queen, nuestro secreto. Yo tengo que decirlo, esta canción me encanta. Soy fanático de Boss Bass y el farolito me parece de lo más lindo, de lo más hermoso que tiene esta agrupación. 448, saludos para Luz.

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3: 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Te da la hora en Bésame, 4 de la tarde con 59 minutos.
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Colombiana Shakira interpreta, canta, quiero, quiero. ¿Qué tú quieres? ¿Qué quieres tú? Si me preguntan qué quiero yo, yo quiero permanecer conectado a Bésame las 24/7. Seguirlos en TikTok, seguirlos en Instagram, seguirlos en redes sociales porque hay mucho contenido. De momento llega Chayanne, eso se llama Fiesta en América.

Yo no sé si a ustedes les parece lo mismo que a mí, pero esta es una gran, gran canción. Y es la primera vez que los dos artistas trabajan y colaboran juntos en un proyecto musical oficial. Estamos hablando de Andrés Cepeda y de Guzzi, a pesar de tener una larga y previa amistad entre los dos. ¡Qué linda canción en Bésame! Ay, ahora cantamos con Julieta Venegas. Esto se llama El Presente. Saluditos para Gil Morra, que se encuentra en sintonía en el Gin.

0: Mi historia se escurre, se va entre tus dedos. Es lo que canta Gianluca. Esta canción que conocimos en el español en 1994. La historia mía, la historia tuya, la historia de nosotros.
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0: Saluditos para Héctor Contreras, que se encuentra en su automóvil, en su taxi, trabajando, pero escuchando Bésame. Llega Paulina Rubio, lo haré por ti.

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En esta canción se unen dos ciudades que están en continentes diferentes. Sebastián Yatra por Medellín y Aitana por Barcelona, España. Nos interpretan Las Dudas, Colombia y España. Las dudas, ¿cuántas dudas habrán quedado sin resolver? Muchas.

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pensando en esta canción me pongo a recordar cuándo fue la última vez que me quisieran tanto. La verdad no lo recuerdo, no lo recuerdo. Un saludito muy especial desde aquí de mi tierra. Estoy de paseo en Aguachica. César, full sintonía. Un abrazo, Aurita, Dios te bendiga. Gracias por reportar sintonía. Un saludito para el parcerito José Rojas que me dice: Edwin, reportando sintonía y escuchándolo desde mi carro. Parece que va a llover. ¡Ay, no! ¿O sí? Bueno, esperemos a ver. Llega Luis Fonsi. ¿Quién te dijo eso?

0: 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Eso lo interpreta Maná, si no te hubieses ido.
1: Hola Edwin, buenas tardes, escuchando Bésame desde el carro de mi papá, un saludo.
0: Excelente, gracias Santiago por estar en sintonía. Un saludito para tu papá también, que está ahí pegadito a Bésame en su automóvil, como debe ser, de regreso a casa, de clases, para todo lado, pegaditos con Bésame. Llega una agrupación colombiana llamado Los de Adentro, esto se llama Nubes Negras. 618.

0: es una oda al amor en sus múltiples formas, utilizando metáforas poéticas sobre los latidos del pum pum corazón. Ana Torroja, Miguel Bosé, Corazones en Bésame.
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0: Y atención, porque les presento lo más reciente del señor Pipe Bueno. Esto se llama ¿Qué más? Pipe Bueno en Bésame.

Y de la música de banda nos trasladamos a la bachata para cantar con el chico de las poesías, Romeo Santos. Esto se llama Hilito. 6:53.

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